0: Van.
1: Sigue ese, no lo dejes.
0: Van todos, van aproximadamente como 10, te lo digo.